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2: Solo música romántica. 6:02 p.m. ¿Qué tal, amigos de amor? ¿Cómo les va? Yo encantada de saludarles y poder recibirlos esta tardecita aquí en Amor 95.3, solo música romántica. Y ya lo sabes, nos escuchas por iHeartRadio. Hoy es 8 de mayo, 6:02 p.m. y ya estamos pensando en ese mensaje especial para mamá, escribiéndole sus notitas para las flores, sus cartitas, un reconocimiento, las palabras adecuadas. Aunque lo más genuino es lo más bonito, ¿verdad? Lo que te surja de momento. Pues quédate conmigo, yo voy a regresar para compartir contigo la afirmación en amor. Bienvenidos, recuerda, tú estás conmigo en Amor 95.3.

¿Qué tal esta combinación? Bueno, pues muy, muy buena, de Ricky Martin con Ángeles Azules. Y este éxito que lo hiciera fuerte, fuerte, precisamente Ricky Martin, ¿no? Vuelve. Yo soy Silvia Sandoval, acompañándote esta tarde de viernes en Amor 95.3, solo música romántica. Saludamos también a la gente que nos escucha de otros lugares, fuera de San Luis Potosí, desde la aplicación de iHeartRadio. Y la gente que está cerca también, pues a través de su bocina inteligente. Y también, claro, a través de la aplicación, independientemente de que estén aquí cerca. Pues bueno, yo con mucho gusto te comparto la afirmación en amor. Todos los días tenemos una manifestación positiva con lo que es la afirmación en amor. Vamos a decirla. Mis actos siguen un camino hacia el amor y mis elecciones iluminan cada lugar en el que me encuentro. Bueno, verdaderamente esta afirmación del día de hoy es un poema. Es un poema a, pues a validarnos a través del amor también, del amor genuino, el amor propio, empezando por él, y sobre todo sentirnos que estamos bien en el lugar que nos encontremos, ¿no? Iluminando de alguna manera. Pues bueno, qué bonita esta afirmación. Vamos a decirla nuevamente. Mis actos siguen un camino hacia el amor y mis elecciones iluminan cada lugar en el que me encuentro. Yo soy Silvia Sandoval, te acompaño con mucho gusto y recordándote que puedes descargar la aplicación de iHeartRadio en tu celular completamente gratis. Por cierto, llévala en tu memoria, solamente si ya estás con la aplicación, usándola en este momento, podrás observar en la parte superior la palabra memoria más el signo más, añadido el signo más, y lo tocas y ya está, ya nos llevas por ahí en la memoria de tu aplicación. Bien, continuamos con más música esta tarde de viernes 8 de mayo, cada vez más cerca del Día de Mamá, para festejar en grande. Yo soy Silvia Sandoval, continuamos en Amor 95.3, solo música romántica y por iHeartRadio.

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3: Así es, ya a las 6 de la tarde con 21 minutos. 6:21.

Ahí está la presencia musical de Diana Vanoni. El tema se llama Incapacitada. Yo soy Silvia Sandoval. Qué bueno que estamos juntos y la oportunidad grande, grande de saludarles y acompañarles esta tarde de viernes ya, 8 de mayo, una tarde nublada. Creo que no se animó a llover, pero igual al rato nos llevamos la sorpresa, ¿verdad? Pero está el clima rico, ¿no? Ya como que bajó un poquito el calor. Ah, no. No, definitivamente no, no es cierto. 30 grados centígrados. Todavía está haciendo un poquito de bochorno. Bueno, cuídense mucho, por favor, hidrátense muy, muy bien. Y bueno, yo quiero compartir contigo esta frase. Que la paz, sí, la paz, así se llama este texto. ¿Qué es la paz? Dijo el silencio. Es escuchar sin necesidad de responder, dijo la calma. Es abrazar con paciencia los momentos difíciles, dijo la serenidad. Es sembrar armonía en donde solo hubo ruido, dijo la fe. Es descansar en lo profundo del alma, dijo la luz. Y es vivir sin guerras internas, dijo la conciencia. Qué bonito, ¿verdad? Y sí, ¿qué es la paz? Dijo el silencio. Es escuchar sin necesidad de responder. Bueno, también es abrazar con paciencia los momentos difíciles, dijo la serenidad. Sembrar armonía en donde solo hubo ruido, dijo la fe. Descansar en lo profundo del alma, dijo la luz. Y también es vivir sin guerras internas, dijo la conciencia. Bien, ahí te lo dejo y nosotros continuamos con más música y la presencia musical del señor José José. Esto se titula Aesa y lo escuchas por Amor 95.3.

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2: 6:37. 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

0: qué bonita canción. 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

¿Qué tal? Ya estamos de regreso. Buena tarde. La voz de Ricardo Montaner. Para que seas feliz en Amor 95.3. Solo música romántica y por iHeartRadio. Bueno, pues alguien del público, gracias por sus comentarios que nos hacen de, pues, las frases que pasamos y de repente coinciden con lo que estamos viviendo. Pues así es la diosidencia, la casualidad, que dicen que no existe. Pero qué bueno que algunas frases que leemos, que compartimos, que no son de nuestra autoría, pero pues a veces lo, ahora sí que lo arropamos con, como si fuera nuestro, ¿no? Y lo decimos. Y pues bueno, acá te tengo otra frase con todo gusto. Vamos a pasarla antes de irnos a la hora de Luis Miguel. Son las 6:46. Que la tristeza no te quite las ganas de seguir, ni la esperanza de que algo mejor puede llegar. Está bien sentirla, abrazarla y dejarla pasar sin pelear, pero no dejes que te haga olvidar todo lo que aún tienes, todo lo que aún puedes, porque incluso en los días grises sigue habiendo algo de luz. Y tú, aunque a veces no lo veas, también la llevas dentro. Muy bien, vamos a más música. 6:47 en Amor 95.3. Solo música romántica. Y a través de la aplicación de iHeartRadio. 6:47 llega a Menudo y esto se llama Claridad.

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2: ¿Qué tal? Muy buen día, yo soy Iñaki Manero y esta es información que sirve. Pónganse de acuerdo luego de que la Secretaría de Educación Pública anunciara ayer que se adelanta el cierre del ciclo escolar. La presidenta de México aseguró que el calendario para el ciclo 2025-2026 aún no está definido. Interapas y el municipio de Soledad de Graciano Sánchez acordaron acciones para agilizar la rehabilitación del pozo Praderas del Maurel, ubicado en este municipio, por lo que se instalará una bomba provisional en el pozo para reactivar el suministro por red y reducir las afectaciones para los usuarios de la zona. La Secretaría de Desarrollo Urbano, Vivienda y Obras Públicas de San Luis Potosí informó que a partir de hoy y hasta el domingo 10 de mayo, en un horario de 10 de la noche a las 5 de la mañana, se realizarán maniobras de montaje de traves en el puente elevado ubicado en la intersección de Boulevard Valle de los Fantasmas y Circuito Potosí Oriente, por lo que habrá cierres temporales para salvaguardar la integridad de la población. Los precios mundiales de los alimentos subieron en abril por tercer mes consecutivo. Esto de acuerdo con la FAO. La organización resaltó que el cierre del Estrecho de Hormuz elevó los costos de fertilizantes y energía. Yo soy Iñaki Manero, información que sirve. Que tengas un gran fin de semana.
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5: ¿Qué tal, amigos de Amor? Pues bienvenidos a la hora de Luis Miguel, esta fiesta que tenemos todos los días de lunes a viernes. Este tema que estamos escuchando de fondo se llama Te Propongo Esta Noche. Ay, ¿qué tal? Pues bueno, yo soy Silvia Sandoval, me encanta estar contigo en esta gran trayectoria de la hora de Luis Miguel, donde podremos disfrutar muchas letras de muchas canciones y bueno, especialmente y espectacularmente ejecutadas por el sol, por Luis Miguel. Así que déjate llegar, recuerda, aquí en Amor 95.3, solo música romántica, decimos, ya llegamos a la hora de Luis Miguel. Comenzamos con Sony. Bienvenidos 7:01.

0: Las 7:08. Estamos empezando la hora de Luis Miguel por Amor 95.3. Solo música romántica y por iHeartRadio. Esto fue Júrame. Y bueno, yo soy Silvia Sandoval. Me encanta estar contigo. Gracias a los seguidores de la hora de Luis Miguel. Por ejemplo, Adrián, que dice... super listos para la hora de Luis, mis saludos. Pues bueno, gracias. Y por supuesto, saludos a Pedro también, que está por acá escuchando Amor. Muchas gracias. Y bueno, el día de hoy vamos a continuar con más música, porque vamos a nuestro último tema de este bloque. O sea, vamos empezando, pero ya empezamos con este pequeño bloque y vamos a cerrar con este tema, Yo que no vivo sin ti. Del álbum Soy como quiero ser, era el año de 1987. Disfrútalo en la hora de Luis Miguel.
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1: Muy bien. Estamos en La Hora de Luis Miguel en Amor 95.3, solo música romántica y a través de iHeartRadio. 7:17, vamos por algo del álbum del 2003. El álbum se llamó 33 y esta canción, Ahora que te vas.

0: ¿Qué tal? Seguimos juntos esta noche en la hora de Luis Miguel. Por Amor 95.3, solo música romántica y iHeartRadio. Soy Silvia Sandoval, me encanta estar contigo en la hora de Luis Miguel. Vamos a continuar con más música. Enviamos un saludo a Silvia, mi tocaya, que dice que ya está a punto de salir del trabajo, que anda sumamente cansada. Ahorita te voy a poner una canción para que te sientas más contenta, Silvia Tocaya, y que ya llegues a casa muy bien. Bueno, pues maneja con mucho cuidado cuando salgas. Y también a Antonieta, que dice, hoy no me siento del todo bien, pero aquí estoy escuchando la hora de Luis Miguel. Esa es la actitud, Antonieta, muchas gracias. Y bueno, nosotros vamos a continuar con este tema, que se llama Solo Tú, del álbum Soy Como Quiero Ser también. Wow, era el año de 1987.
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0: Ya a las 7 de la noche con 40 minutos. Claro, estamos en la hora de Luis Miguel. Por Amor 95.3, solo música romántica y a través de la aplicación de iHeartRadio. Y como decimos, ya llegamos a la hora de Luis Miguel. Todavía hay tiempo para poner más canciones, así que no te despegues de tu estación favorita, Amor 95.3, solo música romántica. Mandamos un saludo para Camila Cato, de parte de su papá, Pedro, que nos dice que también le gusta la hora de Luis Miguel. Pues imagínate, Luis Miguel, ahora sí que ha gustado a mucha gente, pero también ha inspirado a muchos niños que han querido también pues hacer trayectoria, porque obviamente pues por el dato de que Luis Miguel empezó desde muy chiquito y vaya que prendiendo en grande toda su carrera, ¿verdad? Con eventos muy importantes, ganando premios, etcétera. Pues bueno, vamos a escuchar algo más de Luis Miguel y dejamos a Luismi porque por ahí dice él qué nivel de mujer, pero queremos escucharlo, todo lo que empieza con este tema. Estás en la hora de Luis Miguel por Amor 95.3, solo música romántica, 7:41. ¡Hey!
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5: ¿Qué tal? Muy buen día. Yo soy Iñaki Manero y esta es información que sirve. Se reporta un saldo de al menos 2 personas lesionadas y cuantiosos daños materiales luego de que un hombre en estado de ebriedad ingresara su auto a la Plaza Cívica Primer Congreso de Anáhuac en Chilpancingo, Guerrero, y no detuvo la marcha, por lo que arrastró mercancía y puestos ambulantes que se encontraban frente al Museo Regional. El Instituto Potosino de la Juventud entregó más de 150 tarjetas joven a estudiantes del Centro de Bachillerato Tecnológico Agropecuario 52 en el ejido de Santa Lucía, en Matehuala. Este programa permite acceder a descuentos y promociones en más de 500 establecimientos de todo el estado. El gobierno municipal de San Luis Potosí realizará hoy viernes 8 y sábado 9 de mayo la sexta edición de la Feria Municipal del Elote en el pasillo central del Parque de Morales, que este año se suma por primera vez a los festejos del Día de las Madres, por lo que podrá disfrutar de un concierto, rifas y otras sorpresas. 3 excursionistas murieron hoy viernes en la isla indonesia de Halmahera tras la erupción de un volcán que lanzó una enorme

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2: Un placer. 1999, este gran tema, que también fue grabado en vivo y a todo color. En directo en el auditorio. Bueno, vámonos a escucharlo rápidamente. Son 7:50 minutos. Buenas noches.

0: 7:54 minutos, 7:54. Y amigos, extrañar duele. Al principio uno puede derramar lágrimas, sentir profundamente eso que extrañas. Pero poco a poco y con el paso del tiempo, uno va extrañando menos.
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7:58. Amigos, yo soy Silvia Sandoval. Despedimos este programa del día de hoy, La Hora de Luis Miguel, por Amor 95.3, solo música romántica y a través de la aplicación de iHeartRadio. Con infinitas gracias a ustedes por su presencia, por sus comentarios, por sus mensajes, por platicar con nosotros lo que les pasa. Gracias, muy buenas noches. Hasta mañana.

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3: Amigos de Amor, ya estamos con ustedes en nuestra Luna de Amor de Amor 95.3, solo música romántica, y a través de la app de iHeartRadio, en esta noche de viernes, día en que, pues bueno, acostumbramos de repente a tener un poco más de socialización, así que bueno, espero que se la pasen muy bien. Hoy es viernes 8 de mayo y estamos con ustedes en esta noche con nuestra hermosa Luna de Amor. Así que quédate con nosotros, bienvenidos. Yo soy Silvia Sandoval, búscame en redes sociales, en mi cuenta en Facebook, Silvia Sandoval en Amor, en Instagram @SilviaEnAmor y en TikTok Silvia Sandoval, psicóloga locutora. Pues bueno, quédate porque hoy vamos a platicar de algunos temas interesantes. Sobre todo te traigo la reflexión de la silla. Esta reflexión gustó mucho durante la semana y la vamos a repetir. Así que regresamos con esta reflexión aquí a Luna de Amor. Bienvenidos.

Viernes, qué rico viernes, y estamos en Luna de Amor, de Amor 95.3, solo música romántica. Recuerda, Luna de Amor es música y letras, donde queremos contagiar corazones, por supuesto. Pues bien, te recuerdo que nuestra página en Facebook siempre está disponible para ti, para que conozcas la afirmación en amor. Siempre te regalamos la afirmación de cada día. Y precisamente el día de hoy traemos para ti una pequeña reflexión. Se llama La Teoría de la Silla. Vamos por ella. En la vida, todos tenemos una mesa, y hay personas que, apenas te ven llegar, te sacan una silla sin que lo pidas. Te hacen espacio, te miran, te registran. Sabes que mereces estar ahí. Después están los otros, sí, otras personas, los que te dejan parada, esperando, los que te observan desde lejos para decidir si mereces sentarte o no, y los que jamás mueven nada por ti, o sea, ni la silla. Y la verdad resulta muy simple: si tienes que pedir tu silla una y otra vez, es porque estás en la mesa equivocada. Bueno, pues en mi página de Facebook ya te he compartido esta metáfora, esta pequeña reflexión de la teoría de la silla. Ojalá que la puedas compartir si así lo deseas. Recuerda, estoy como Silvia Sandoval en Amor, mi cuenta en Facebook. Continuamos, somos Amor 95.3, solo música romántica, y escúchanos por iHeartRadio en Luna de Amor.

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Qué bonitas canciones estamos pasando y siempre nos hacen sentir emociones diferentes como nostalgia, alegría, amor y pues a veces nos provocan emociones muy fuertes. Espero que te encuentres muy bien, te saludo, soy Silvia Sandoval en Luna de Amor, de Amor 95.3, solo música romántica. Y bueno amigos, siempre es muy importante cuidar nuestras relaciones interpersonales. Y siempre también es muy importante como manejarnos bien socialmente. Para ello debemos ser observadores, empáticos. Por eso el día de hoy te traigo estas reglas que, pues aunque no sean dichas, son reglas que hay que respetar. Vamos por ellas. Por ejemplo, si estás en casa de alguien y te dicen que están cansados o denotan estar cansados por obvias razones, eso significa que es hora de retirarnos. Otra regla es, nunca interrumpas cuando alguien está platicando. Espera hasta que haya terminado de hablar. Otra regla es, nunca te quedes mucho rato en otra llamada cuando estás acompañado. Esto puede ser bastante común, que ya aprendimos a pedir permiso de, oye, me están llamando, tengo que contestar, ¿me permites? ¿Ok? Y resulta que te quedas enganchado, enganchada en la otra llamada, y pues la persona que está en presencia pues se queda absolutamente sola y eso pues está un poquito, bueno, no nos gustaría que nos lo hicieran a nosotros, ¿verdad? Entonces hay que aplicarlo también correctamente. Por eso no te quedes tanto tiempo en otra llamada cuando estás acompañado. Otra regla que no se dice es, si alguien es tímido o incómodo en situaciones sociales, nunca lo señales. Y la última, si alguien te muestra una foto en su teléfono, no deslices a la derecha ni a la izquierda. Me imagino que esa ya te la sabías, ¿verdad? Pues bien, así que continuamos en esta noche en Luna de Amor, en Amor 95.3, solo música romántica y a través de iHeartRadio.

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Continuamos en este jueves nuestra noche de luna de amor 95.3, solo música romántica y a través de la aplicación de iHeartRadio. Bueno, fíjate que aquí en Luna de Amor yo les he estado invitando a que me envíen sus textos que escriben. No sé si les llegó a tocar que de repente escribían como que lo que les ocurría, como llevar un diario de, no de Daniela, un diario de ti. Y entonces ese es un ejercicio maravilloso para nuestro proceso mental, nuestro proceso cognitivo, porque vas redactando lo que te pasó, vas identificando, haciendo memoria, y eso pues seguramente se volvió un hábito para muchas personas a las que les gusta escribir. Y a veces no lo dicen, a veces no comentan, a veces les da pena, sobre todo si son cuestiones de amor o cuestiones de poesía. Y bueno, aquí en Luna de Amor ya tuve la oportunidad de leer un texto pequeñito que me mandó una persona sobre el hecho de lo que significaba para él el amor. Así que ustedes no se detengan y sigan escribiendo. Y bueno, a propósito, ¿quién fue la persona que te inspiró? ¿Pudo haber sido alguien de casa, o tu profesor, o tu profesora? Y pues sí, recordar también ese gran valor que tienen los maestros en nuestra vida, ¿no? Que nos impulsan a hacer cosas como el hecho de escribir. Yo soy Silvia Sandoval, continuamos en Luna de Amor 95.3, solo música romántica.

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2: ¿Qué tal? Muy buen día. Yo soy Iñaki Manero y esta es información que sirve. Pónganse de acuerdo luego de que la Secretaría de Educación Pública anunciara ayer que se adelanta el cierre del ciclo escolar. La presidenta de México aseguró que el calendario para el ciclo 2025-2026 aún no está definido. Interapas y el municipio de Soledad de Graciano Sánchez acordaron acciones para agilizar la rehabilitación del pozo Praderas del Maurel, ubicado en este municipio, por lo que se instalará una bomba provisional en el pozo para reactivar el suministro por red y reducir las afectaciones para los usuarios de la zona. La Secretaría de Desarrollo Urbano, Vivienda y Obras Públicas de San Luis Potosí informó que a partir de hoy y hasta el domingo 10 de mayo, en un horario de 10 de la noche a las 5 de la mañana, se realizarán maniobras de montaje de traves en el puente elevado ubicado en la intersección de Boulevard Valle de los Fantasmas y Circuito Potosí Oriente, por lo que habrá cierres temporales para salvaguardar la integridad de la población. Los precios mundiales de los alimentos subieron en abril por tercer mes consecutivo. Esto de acuerdo con la FAO. La organización resaltó que el cierre del Estrecho de Hormuz elevó los costos de fertilizantes y energía. Yo soy

0: Iñaki Manero, información que sirve. Que tengas un gran fin de semana.
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3: ¿Qué tal, amigos de Amor? Muy buenas noches. Ya estamos de regreso aquí en Amor 95.3, solo música romántica y a través de la aplicación de iHeartRadio. Estamos entrando a nuestra luna de amor. Así es, luna de amor, la segunda hora de luna de amor. Con mucho gusto, con mucha expectación de tu participación también en redes sociales. Así que búscame en redes sociales, Silvia Sandoval en Amor, en Instagram, arroba Silvia en Amor, y en TikTok, Silvia Sandoval, psicóloga locutora. Pues bueno, en este viernes te voy a presentar una reflexión muy hermosa y quédate conmigo porque la vamos a pasar muy bien. También te traigo 5 ejercicios para practicar el silencio. Si eres una persona que de repente batalla un poquito con eso, pues bueno, siempre a veces decimos voy a practicar el silencio y pues bueno, de algo nos va a ser útil, ¿no? Quédate con nosotros y bienvenidos a Luna de Amor. Continuamos.

de amor te comparto 5 ejercicios para practicar el silencio. Guarda 10 minutos sin ruido, sin miedo, sin celular, sin hablar. Solo respira y permanece. El alma también necesita desierto. No respondas a todo. Hay discusiones que no necesitan tu voz. Aprende a no defenderte de inmediato. Tercero, escucha completo antes de hablar. No prepares tu respuesta mientras el otro habla. El silencio nos enseña humildad. Otro ejercicio para practicar el silencio es caminar un momento sin distraerte. Sí, cuando vamos a caminar sin audífonos ni pantallas. Solo mirar, pensar y volver a ti mismo. Porque es muy importante ese momento, ¿no? Porque si tú vas caminando y vas escuchando la música o noticias, tú vas a ir en otro espacio. Y aquí se trata de que te escuches a ti mismo. Y bueno, otro ejercicio es repetir esto en silencio. Por supuesto, quiero tener orden por dentro. Ayúdame, o puedes invocar incluso pues a tu ser superior, al que tú creas. Por ejemplo, Señor, ordéname por dentro, breve, limpio y suficiente. Recuerda, el silencio no nos apaga, nos devuelve claridad. Yo soy Silvia Sandoval, continuamos en Luna de Amor, de Amor 95.3, solo música romántica.

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¿Qué tal, amigos? Ya estamos de regreso por Amor 95.3, solo música romántica y en Luna de Amor. Yo soy Silvia Sandoval, te recuerdo que próximamente tendremos el especial musical de Yuri, una charla que tendrá con Rocío Córdoba desde la Ciudad de México y para toda la cadena Amor, donde presenta su siguiente álbum, Señora. 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Muy bien, estamos en Luna de Amor y quiero compartir contigo este pequeño texto. Mírate como el milagro que eres, no como lo que te falta, ni como lo que aún no logras. Eres historia, eres proceso y eres todo lo que has superado en silencio. Mírate con más amor, con más paciencia y con más verdad, porque sigues aquí, a pesar de todo, y eso ya es motivo suficiente. No te minimices, no te compares y no te olvides de ti, porque lo que eres no es casualidad, es algo que merece ser valorado. Pues bien, el crédito para Antonio Cantú, que escribe esto. Yo soy Silvia Sandoval, continuamos en Amor 95.3, solo música romántica y a través de la aplicación de iHeartRadio.

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¿Qué tal, amigos? ¿Cómo la están pasando? Muy buenas noches. Yo soy Silvia Sandoval y sé que ya están por llegar a su casa o algunas otras personas van llegando pues a la fiesta, a la cena, al reunión, al punto de encuentro donde se van a reunir con amigos. Qué bueno, porque es importante también pues la parte social de, obviamente, con los amigos, con la familia, socializar. Y porque no todo es trabajo, no todo es estrés, ¿verdad? Pues bueno, el día de hoy ya casi nos estamos despidiendo y quiero mandar un gran saludo a todas las personas que estuvieron respondiendo a mi saludo en Facebook. Así que muchas gracias, por supuesto, a todos ustedes por dejarme sus comentarios, que son sumamente valiosos para mí. Y es que, bueno, siempre estamos como tomando la foto porque en la cabina es un lugar especial para mí y yo creo que para todos mis compañeros. Y pues por lo general trato yo de tomar una foto así muy frecuente, ¿no? De un día para otro, un día sí, un día no, pero tengo muchas fotos que no publico, pero bueno, me ha dado mucho gusto publicar una y recibir el saludo de ustedes. Saludo a Usterior Ermitaño, Adriana Paz, que siempre está pendiente, Alejandro Galván, Verónica Álvarez, Marema Agüito, Nancy Yasmín Rodríguez, Conchis Valdés, Gilberto Aguilar, Basilio Contreras, Lalo Cepeda, Ernesto Medler, también Chapis, Esther Flores, Claudia Corona, Rob Rivera, Luis Eduardo Puente, Juan Puente, Morales Urbina, Francis Moreno, Magda Ruelas. Bueno, pues muchísima gente que la veo por aquí y me dio mucho gusto recibir su saludo. Bueno, pues ya nos vamos, despedimos esta noche Luna de Amor 95.3, solo música romántica y a través de iHeartRadio. Gracias, que tengan una excelente noche de viernes y hasta mañana en punto de las 6 de la tarde.

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1: A veces tenemos que dejar de pensar en el camino que nos falta por recorrer y mejor empezar a apreciar

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3: Llega un punto en tu vida y no tiene que ver con la edad, sino con la conciencia, en el que entiendes que no todo se discute, no todo se justifica y no todo se perdona. A eso se le llama no negociables. Son esas líneas invisibles que no necesitan gritos ni explicaciones largas. Son acuerdos contigo mismo o contigo mismo. Porque cuando empiezas a negociar tu paz, tu dignidad o tu valor, lo que estás diciendo es, pueden pasar por encima de mí. Los no negociables no te vuelven dura, te vuelven clara. No te hacen cerrarte al amor, te protegen del desgaste. Y no se trata de exigirle a los demás, sino de decidir qué sí y qué no estás dispuesto o dispuesta a aceptar. Amiga, amigo, quien se queda respetando. Quien cruza tus límites, se va solo. Y no por orgullo, sino por amor propio.
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1: 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Sin una brújula interna que guíe nuestra vida, seguiremos el camino marcado por la masa sumisa. Absorberemos sin cuestionar los valores y aspiraciones de la sociedad y vamos a morir sin haber vivido en realidad. 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
3: 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A veces nos dice, espera. 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Te aleja de lo poco importante y te acerca a ese lugar que tantas veces has olvidado. 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Así que ve agradeciendo las rupturas, el caos, el miedo, el no saber. 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

0: Enrique Iglesias y os quiero mandar un fuerte abrazo y nos vemos dentro muy poco. Bye.
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1: Muy buenos días, señoras y señores, ¿cómo están? Bienvenidos, bienvenidas una vez más a esto que es Amor 95.3, solo música romántica. Recuerden que siempre nos podemos escuchar desde la aplicación de iHeartRadio. Oigan, tenemos mucho que compartirles, mucho que decirles, así que bueno, pues muy buenos días en este sábado de resumen. Recuerden que siempre nos podemos escuchar desde la aplicación de iHeartRadio. Arrancamos este sábado, ya saben que yo soy Perla Nieto, síganme en redes sociales, arroba soy Perla Nieto en amor y arroba Perla Nieto. Así que pues bueno, arrancamos este día y les deseo un excelente fin de semana. Muy buenos días y nos vamos con música.

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1: 6.5. Que tu energía hoy se sienta ligera.

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1: Hay batallas que no se ganan peleando, se ganan soltando. Sonreír no siempre significa que todo está perfecto. A veces significa que decidiste no rendirte. Pedir ayuda no te hace débil, te hace humano. Hay personas que cargan demasiado porque creen que tienen que poder solas. La vida también cambia cuando dejas de vivir con miedo a equivocarte. A veces lo más valiente que puedas hacer es volver a intentar. No todo depende de ti, y entender eso también da paz. La vida pesa menos cuando entiendes que no tienes que cargar todo tú solo. Piénsalo muy bien. Yo soy Perla Nieto, y esto es Amor 95.3, solo música romántica, y también desde iHeartRadio.

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1: 6:24. La mañana es tu aliada, no tu enemiga.

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1: ¿Tu intuición? Casi nunca se equivoca. Hazle caso. El mañana es la excusa favorita del miedo. No mendigues atención. El interés es natural o no existe. Soltar duele, pero sostener lo que ya murió duele más. Eres el promedio de las 5 personas con las que más convives. Si tienes que forzarlo, no es de tu talla, ni zapatos, ni amores. La gratitud es el imán de los milagros. Si alguna de estas te dolió, es porque tal vez lo necesitabas. Pero, como recordatorio, seguimos con más. Yo soy Perla Nieto y este es Amor 95.3, solo música romántica, y también desde iHeartRadio. Muy buenos días.

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2: El silencio también es una respuesta. No puedes sanar en el mismo lugar donde te enfermaste. Ser buena persona no significa dejar que te pasen por encima. Valora a quien está cuando no tienes nada que ofrecer. Tu cuerpo grita lo que tus emociones callan. No compares tu capítulo 1 con el capítulo 20 de alguien más. No des el control de tu felicidad a nadie más que a ti. Si el mensaje te llegó, todo esto que te compartí, no lo ignores. Quédate simplemente con todas esas palabras que te resonaron y hazlas muy tuyas. Yo soy Perla Nieto y recuerda que siempre tenemos mucho también desde la aplicación de iHeartRadio. Esto es Amor 95.3, solo música romántica. Y recuerda que en la siguiente hora vamos a tener las reflexiones de la semana. Muy buenos días.
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1: 6:57. Que tengas un día precioso.

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1: Continuamos con más a través de Amor 95.3, solo música romántica. Soy Perla Nieto, escúchanos desde la aplicación de iHeartRadio. Muy buenos días en este sábado, sobre todo que sea sábado de resumen y que crees. Justo a estas horas quiero compartir contigo las reflexiones del día, así que presta mucha atención porque seguramente cada una te va a encantar. Quédate conmigo y cualquier cosa escríbeme a través de mis redes, @soyperlanieto en Instagram, en Facebook estoy como Perla Nieto en Amor y en TikTok @perlanieto. Así que pues bueno, comenzamos con esta hora. Y recuerda, estás en Amor 95.3, solo música romántica y también desde iHeartRadio. Muy buenos días.

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1: A veces vamos por la vida cargando una maleta que no nos corresponde. Guardamos ahí los hubiera, los rencores de hace 5 años, las culpas por decisiones que tomamos cuando no sabíamos lo que sabemos hoy. Y caminamos cansados preguntándonos, ¿por qué la vida se siente tan pesada? Reflexiona hoy. ¿Qué pasaría si simplemente decides soltar esa maleta? Aferrarse a algo que ya no existe es como tratar de leer un libro viejo en una habitación a oscuras. Solo vas a lograr cansarte la vista y sobre todo el alma. Soltar no es un acto de debilidad ni de derrota. Es el acto de amor propio más valiente que existe. Es entender que tu presente es demasiado valioso para seguirlo ensuciando con los restos de un pasado que ya no puedes cambiar. Hoy te invito a que respires profundo y te des permiso de caminar ligero. No le debes nada a nadie que ya no está, ni la versión de ti mismo que ya no eres. Abre las manos, deja que el viento se lleve lo que ya cumplió su ciclo y prepárate para lo nuevo. Porque lo que viene solo llegará si tienes espacio para recibirlo.

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1: Vivimos en una era donde nuestras mañanas comienzan viendo el éxito, los viajes, las sonrisas perfectas de los demás a través de una pantalla. Y casi sin darnos cuenta, empezamos a sentir que nuestra vida es insuficiente, que vamos tarde, que nos falta brillo. Pero hoy quiero que reflexiones sobre la gran mentira de la comparación. Estás comparando tu detrás de cámaras con el video editado de alguien más. Nadie publica sus fracasos, nadie sube una foto de sus deudas, de sus inseguridades o de las mañanas en las que no se quiere levantar de la cama. Tu proceso es único y tiene su propio ritmo. No eres una carrera de caballos, eres un jardín que florece en su propia estación. El éxito no se mide por cuántos likes acumulas, sino por cuánta paz sientes cuando apagas el teléfono y te quedas a sola contigo mismo. Deja de mirar el reloj ajeno para medir tu propio tiempo. Estás exactamente donde necesitas estar para aprender lo que toca hoy. Celebra tus pequeñas victorias, esas que nadie ve, porque esas son las que realmente construyen tu destino.

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1: Nos da miedo el silencio. En cuanto nos quedamos solos, encendemos la televisión, ponemos música o desbloqueamos el celular. Pareciera que estar solos o solas con nuestros pensamientos es el castigo más grande, porque en el silencio es donde las verdades que hemos estado evitando finalmente se atreven a hablar. Pero, ¿sabes algo? El silencio no es un vacío, es un espacio de revelación. Solo cuando callamos el ruido externo, podemos escuchar lo que el corazón lleva tiempo gritando. En el silencio es donde nacen las grandes ideas, donde se curan las heridas y donde recuperas la perspectiva de quién eres realmente más allá de tu trabajo, de tu familia o de tus etiquetas sociales. Reflexiona hoy sobre la importancia de regalarte 5 minutos de quietud todo el día. No para juzgarte, no para planear el mañana, sino simplemente para ser. Para sentir tu respiración y reconocer que, a pesar de todo el caos allá afuera, aquí dentro hay un refugio que solo tú puedes cuidar. No le huyes al silencio, conviértelo en tu santuario, porque ahí es donde reside tu verdadera fuerza.

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1: Seguimos con más a través de Amor 95.3, solo música romántica, y también desde iHeartRadio. Ya llegamos a nuestra tercera hora, señoras y señores, y decimos, amigo, amiga, date cuenta, por favor. Pero bueno, en este sábado lo ponemos así. Recuerda que tú estás en Amor 95.3, solo música romántica, también desde iHeartRadio. Soy Perla Nieto y pues bueno, vamos a comenzar esta hora con los amigo, amiga, date cuenta, y sobre todo no dejes de escribirme a través de las redes. @ soy Perla Nieto, Perla Nieto en Amor, y Perla Nieto, así tal cual en TikTok. Nada más así de así, nada más así de fácil, así de sencillo. Seguimos con más. Esto es Amor 95.3, solo música romántica, y por supuesto desde iHeartRadio. Muy buenos días.

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Continuamos con más a través de Amor 95.3, solo música romántica y también desde la aplicación de iHeartRadio. Ok, bueno, pues vamos a empezar de una vez a quitarnos la venda de los ojos porque justo te lo dije en un inicio. Amigo, amiga, es momento de decirte lo siguiente. El miedo es un pésimo consejero y un inquilino que no paga renta, que es lo peor del caso. Nos pasamos la vida diciendo, cuando no tenga miedo lo voy a hacer. Ay, te voy a soltar un spoiler, dice por ahí. Este día no va a llegar porque el miedo es parte de estar vivos, ¿sabes? La diferencia entre la gente que logra cosas y la que se queda mirando es que la primera lo hace con las rodillas temblando, como si fuera su peor pesadilla muchas de las ocasiones, o como si tuviera un fantasma enfrente de ellos. Pero si ese proyecto te da miedo, es porque te importa. Si esa relación nueva te da miedo, es porque tienes corazón. Pero ojo, no te confundas el miedo con una señal de alto, ¿ok? El miedo es solo una alerta de que vas por territorio nuevo. Así que agarra tu miedo de la mano, súbelo al coche, pero por lo que más quieras, no dejes que él maneje. Tú eres tu propio chofer o tu propia chofer. Date cuenta que eres mucho más grande que cualquier sombra que tu mente proyecte. Así que, amigo, amiga, date cuenta, por favor. Yo soy Perla Nieto y esto es Amor 95.3, solo música romántica y por supuesto también desde la aplicación de iHeartRadio. Seguimos con más. Todavía tenemos mucho que procesar, mucho que decir y sobre todo mucho que disfrutar. Así que bueno, pues te quedas aquí en Amor 95.3, solo música romántica y también en iHeartRadio.

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Continuamos con más a través de Amor 95.3, solo música romántica y también desde la aplicación de iHeartRadio. Ok, bueno, pues vamos a ver qué sigue más adelante. Pero primero necesitamos darnos cuenta de ciertas situaciones. Como te decía, yo soy Perla Nieto, estamos en Amor, solo música romántica. ¿Y qué te parece si te digo que la vida no es un comercial de shampoo donde todo es perfecto? ¿Te acuerdas? El cabello que brilla, la modelo, parece que pues está como en una casa en la playa muchas de las ocasiones, y sí, y pues tú puedes ver al artista ahí toda feliz, toda tranquila. Porque déjame decirte que va a haber días donde el café se quema y los planes se caen, y ese comercial de playa o ese comercial perfecto como del shampoo no existe. Pero aquí el secreto es la actitud. No se trata como una especie de optimismo tóxico de todo está bien. No, todo lo contrario. Cuando el barco se hunde, se trata de decir, está difícil, pero no me va a quitar la sonrisa. Cuando sonríes a pesar de los problemas, le estás quitando poder al drama. Es una declaración de guerra contra la amargura y contra las dificultades, contra la oposición. Y de alguna manera de decir, sí, esto me está pesando, me está doliendo, me está cargando el payaso básicamente, pero eso no quiere decir que no lo voy a lograr o que no voy a poder. Me siento vulnerable, tal vez no me siento con fuerzas, pero estoy haciendo lo mejor que puedo con lo que tengo. Entonces, tu estado de ánimo, sí, es lo único que posiblemente tienes en este momento, lo que te pertenece, pero no se lo entregues en bandeja de plata a alguien que posiblemente te hizo un mal o que esta situación te está haciendo un mal, un gesto, una situación que no puedes controlar. Aquí la única invitación es, aprende a mantener la frente en alto y sí, la sonrisa lista a pesar de la adversidad. Que la elegancia en la crisis es lo que te hace invencible. Es lo que te hace... Que la elegancia en la crisis es lo que te hace invencible. ¿Ok? Quédate con esto, por favor. Y ante todo, reitérate, tú eres una persona que puede con esto y mucho más. Si has salido de batallas peores, claro que va a también poder con esto. Amigo, amiga, date cuenta, por favor. Yo soy Perla Nieto y tú estás en Amor 95.3, solo música romántica y, por supuesto, también desde iHeartRadio. Muy buenos días.

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continuamos con más a través de Amor 95.3, solo música romántica. Soy Perla Nieto y escúchanos desde iHeartRadio. Ok, bueno, pues, amigo, amiga, ¿qué te puedo decir en esta mañana? Ese trofeo de yo puedo con todo, sí, sí puedes, claro que puedes. Y cada que te lo propones, lo haces. Pero a veces, también se vale o también se puede como que soltarlo un poquito. Porque de repente como que se oxida y pesa demasiado. Porque lo que yo te digo es que nos enseñaron que pedir ayuda a veces, en ocasiones, es señal de debilidad, pero no, es todo lo contrario. Ser una mujer empoderada o ser un hombre con esa parte de que lo puedes, también es cargar al mundo, la casa, el perro, los hijos, el trabajo, o sea, todo. Sin despeinarse, pues está canijo, ¿no crees? Entonces, esto, aunque no lo creas, es una vil mentira de que puedes cargar con esto y mucho más. O sea, sí puedes, pero también eres humano. Entonces, eso no es poder. Eso es una receta para el agotamiento crónico cuando ya de repente todo te sobrepasa. Y cuando estás intentando encajar bien en cualquier lugar o en cualquier situación, o estás sacando las cosas o la chamba o todo, tú solo o tú sola en tus brazos. Entonces, hoy te invito a que te dejes ayudar, porque ayudar es un acto de generosidad contigo y con los demás. Porque así les permites quererte y también ser útiles en tu vida. Si alguien te ofrece cargar la bolsa, si alguien te ofrece un consejo o simplemente un hombro para llorar, acéptalo. No tienes que ser un pilar fuerte todo el tiempo y todo, y sobre todo para todo el mundo. O sea, hasta los edificios más fuertes necesitan mantenimiento. Bájate de la cruz, amigo, amiga. Necesitamos a veces el espacio simplemente para disfrutar la vida. No todo tiene que ser carga, ¿ok? Entonces, como te lo dije, no tienes que ser el pilar fuerte de todo el mundo todo el tiempo. Date permiso, date chance. Amigo, amiga, date cuenta, por favor. Yo soy Perla Nieto y esto es Amor 95.3, solo música romántica y, por supuesto, desde la aplicación de iHeartRadio. Muy buenos días, quédate conmigo porque todavía tenemos mucho que platicar.

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Pero yo soy Perla Nieto y bueno, pues siempre tenemos Abro Debates en esta hora de los sábados. Vamos a platicar el resumen de la semana, vamos a platicar los Abro Debates que tuvimos y sobre todo qué opinan, porque recuerda que todavía me puedes compartir lo que tú creas, tú consideres a través de mis redes sociales. En Perla Nieto, en Amor, me puedes escribir a través de los comentarios en los Abro Debates que ya te dejé, o si no, en la famosa cajita chismosa en Instagram o un DM en Instagram. Así que pues bueno, dicha esta información, nos vamos con más. Recuerdo, este es Amor 95.3, solo música romántica y también desde IGP.

Continuamos con más a través de Amor 95.3, solo música romántica y también desde iHeartRadio. Ok, la primera pregunta que vamos a replantear aquí es, ¿realmente tenemos opiniones propias o solo repetimos lo que vemos todos los días? Algunas de sus respuestas fueron las siguientes. Dice, las opiniones propias te hacen responsable en lo que dices y con las experiencias de la vida te dan credibilidad. Saludos, Perla. Gracias, Teresita. Por acá dice Basilio, buenas tardes, hermosa amiga Perla Nieto. En amor de mi parte tengo opiniones propias, pero no todos opinamos lo mismo porque algunas personas repetimos lo que vemos todos los días. Es eso, amiga. Te deseo una hermosa mañana. Ah, bueno. Por acá dice, ¿realmente tenemos opiniones propias? O sea, pero ya en pregunta. ¿O solo repetimos lo que vemos todos los días? Me gustó esa forma de ver las cosas del abro debate, ¿no? Por acá dice, la mayoría no ve todos los puntos a analizar, no tiene una reflexión profunda o hace suya las opiniones de la sociedad. Esto es una opinión de Amparo, muchísimas gracias, Amparo. Aurelio dice, con las benditas redes sociales nos conducen a pensar de manera generalizada. Obviamente existen personas que no se dejan influenciar por lo que publican los demás. A esto yo le llamo poder de razonar y discernir con el criterio propio para opinar. Hay que investigar las fuentes de cuál proviene la información y si es una fuente fidedigna es de no tomarse en cuenta como cuando Perlita nos informa de las noticias virales, es digna de todo crédito. Bueno, eso pienso yo. Buen día, Perlita, saludos desde la hermana República de Avianaya. Muchísimas gracias por creer en todo lo que yo digo. Por acá Claudia dice, por lo que vemos todos los días, saludos, Perla, Lino. Esto fue un abro debate del martes. Muchísimas gracias a toda la gente que se tomó el tiempo para compartir su opinión. Seguimos con más a través de Amor 95.3, solo música romántica, y también desde iHeartRadio. Muy buenos días.

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Continuamos con más a través de Amor 95.3, solo música romántica. Soy Perla Nieto y escúchanos desde iHeartRadio. Ok, abro debate. ¿De verdad nos resistimos o... otra vez? Continuamos con más a través de Amor 95.3, solo música romántica y también desde iHeartRadio. Abro debate. ¿De verdad nos resistimos el cambio porque estamos bien o porque nos da miedo descubrir que podríamos estar mejor? Bueno, algunas de sus respuestas son las siguientes. Dice, cualquier cambio es bueno para descubrir lo bueno o lo malo. Por acá me dicen, cualquier cambio en cualquier ámbito de la vida nos da miedo. Y es por la incertidumbre de no saber si es para bien o puede salir mal. Pero algunas veces tenemos que arriesgarnos para salir de la burbuja en la cual estamos cómodamente situados. Ese círculo de comodidad que tanto daño nos hace impide nuestro crecimiento. Por lo tanto, hay que intentarlo. Total, nada más en esta vida vamos a tener bueno. Eso pienso yo, buen inicio de semana. Muchísimas gracias, Aurelio. Y pues bueno, ¿qué les puedo decir? Tenemos todavía mucho que platicarles, mucho que compartir. Gracias a la gente que se toma el tiempo de analizar nuestros abrodebates y darnos opinión. Pero continuamos con más música. Esto es Amor 95.3, solo música romántica. Soy Perla Nieto y escúchame desde iHeartRadio. Muy buenos días.

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Continuamos con más a través de Amor 95.3, solo música romántica, y también desde iHeartRadio. Señoras y señores, yo me despido de este espacio, pero el día lunes nuevamente continuamos contigo a través de Amor 95.3, solo música romántica, y por supuesto desde la aplicación de iHeartRadio. Yo soy Perla Nieto, me dio muchísimo gusto que compartiéramos este resumen de la semana, desde un inicio las notas mentales, las reflexiones, por supuesto el amigo, amiga, date cuenta, y por supuesto, bueno, cerráramos con los abro de debates. Así que gracias por acompañarme un día más, gracias por acompañarme este sábado. Lo disfruté muchísimo contigo, que también formas parte de este programa. Así que el día lunes nos sintonizamos en punto de las 6 a.m. Gracias nuevamente y recuerda que te quedas aquí en Amor 95.3, solo música romántica, y también desde iHeartRadio. Muy buenos días y que tengas un excelente fin de semana. Bye bye, yo soy Perla Nieto y nos escuchamos muy pronto.

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1: ¿Qué tal? Muy buenos días. Qué gusto saludarte aquí en Amor 95.3, solo música.

Romántica, también en tu celular a través de la aplicación de iHeartRadio. Soy Zulima García y me da muchísimo gusto acompañarte en esta mañana. Espero de verdad que sea un sábado maravilloso. Quédate conmigo porque la vamos a pasar muy bien. Vamos a disfrutar, por supuesto, de muy buena música y estaremos también retomando los temas de los cuales hablamos a lo largo de la semana en este espacio y, por supuesto, que estuvieron bastante interesantes. Recibo tus opiniones a través de mis redes sociales en Instagram y en Facebook. Me encuentras como Zulema García y continuamos con muy buena música aquí en Amor 95.3, solo música romántica, también a través de iHeartRadio.

Estamos de regreso aquí en Amor 95.3, solo música romántica, también en tu celular a través de la aplicación de iHeartRadio. Soy Zulema García y me da muchísimo gusto acompañarte en este sábado. Oye, disfrútalo muchísimo, que te vaya increíble. Si te toca descansar, descansa al máximo, aprovéchalo de verdad, desconéctate de todo, menos de amor, obviamente. Sigue escuchando la buena música. Si te toca trabajar, deseo que te vaya increíble, que sea un gran fin de semana, que generes muchísimo. Y si te toca divertirte, mira, aprovechalo al máximo, como siempre te lo digo, aprovecha a tus seres queridos, a tus amigos, a tu pareja, quien tú quieras, pero disfruta esa celebración y quédate conmigo mientras tanto, porque estaremos retomando el tema del cual hablamos al inicio de esta semana. Estuvimos hablando sobre, pues, nuestra familia, ¿no? ¿Cómo podemos abrazar las diferencias en la familia? Porque evidentemente en nuestra familia hay distintas generaciones y eso conlleva distintas formas de pensar. En cada familia, pues, conviven historias diferentes, ¿no? Los abuelos que crecieron con otras reglas, padres que hicieron lo mejor que pudieron y los hijos que ahora ven el mundo con nuevos ojos, entre tanto cambio, ¿no?, que hay. Y pues a veces esas diferencias chocan inevitablemente, ¿no? Pero ¿qué crees? También pueden convertirse en puentes y estaremos platicando en unos minutitos más cómo podemos tratar de entender eso. Quédate conmigo aquí en Amor 95.3, solo música romántica. Soy Zulema García y te recuerdo, me puedes escuchar también a través de iHeartRadio.

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Estamos de regreso aquí en Amor 95.3, solo música romántica, también desde tu celular en la aplicación de iHeartRadio. Soy Zuleima García y seguimos retomando el tema que platicábamos al inicio de esta semana en este espacio. ¿Cómo podemos abrazar las diferencias en la familia? Distintas generaciones, distintas formas de pensar. Bueno, hay que entender algo. No todos aprendimos, por ejemplo, el amor de la misma manera. Cada generación expresa cariño de una forma distinta, ¿no? Los abuelos a lo mejor no eran muy expresivos, a lo mejor no te decían tanto con las palabras, pero ¿qué tal con sus cuidados, con su sacrificio? Los padres a lo mejor con la responsabilidad, no te exigían para que te fuera bien en la vida, para asegurarte que ibas a poder con todo. Y ahora los hijos, pues ya son más de palabras, más también de presencia y de cuidado emocional. Entonces, entender esto, entender que todos aprendimos del amor de diferentes formas, pues evita que confundamos estas diferencias con falta de amor o con que no nos quieren. ¿O tú qué opinas? Déjame tus comentarios en redes sociales, en Instagram y en Facebook. Me encuentras como Zuleima García. Continuamos aquí en Amor 95.3, solo música romántica, también a través de iHeartRadio.

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Estamos de regreso aquí en Amor 95.3, solo música romántica, también a través de la aplicación de iHeartRadio. Soy Zulema García y seguimos platicando en este sábado sobre cómo hay distintas generaciones en nuestra familia. Evidentemente hay distintas formas de pensar, pero eso no significa que todos estemos en contra, ¿no? Por ejemplo, que tu mamá no entienda tu forma de vivir o que tú no compartas sus ideas no significa que te rechace. A veces solo es falta de contexto y pues de entender la manera en la que ella creció, en la que fue educada. La familia no siempre piensa igual, pero puede aprender a respetarse. El amor sano no exige que todos coincidan, sino que todos se escuchen. Y muy importante, evolucionar también es cuestionar lo aprendido. Las nuevas generaciones traen cambios. Por ejemplo, están más enfocados en la salud mental, en establecer límites sanos, en respetar estas nuevas formas de amar. Y eso no invalida lo anterior, simplemente lo transforma. Entonces, hay que aprender a abrazar esas diferencias, hay que tratar de entender pues que todos en nuestra familia crecieron en un contexto diferente y que no es su culpa tampoco, y tenemos que aprender a respetarlo para que esas diferencias se conviertan en puentes y no nos separen. ¿Tú qué opinas? Recibo tus comentarios en redes sociales, Instagram, Facebook, me encuentras como Zulema García. Continuamos aquí en Amor 95.3, solo música romántica, también a través de iHeartRadio.

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2: Continuamos aquí en Amor 95.3, solo música romántica, también en tu celular a través de la aplicación de iHeartRadio. Soy Zulema García, qué gusto continuar contigo en este sábado. Oye, espero que te vaya sensacional, disfruta muchísimo este fin de semana y quédate conmigo porque seguimos retomando los temas de los que hablamos a lo largo de la semana en este espacio y estaremos platicando sobre evolución, sobre cómo podemos aprender a perdonarnos a nosotros mismos por alguna situación que nos haya pasado y cómo eso nos ayuda a crecer, a evolucionar. ¿Recuerdas este tema? Bueno, recibiré tus comentarios en redes sociales, en Instagram y en Facebook. Me encuentras como Zulema García. Continuamos con muy buena música aquí en Amor 95.3, solo música romántica, también a través de iHeartRadio.

Estamos de regreso aquí en Amor 95.3, solo música romántica, también en tu celular desde la aplicación de iHeartRadio. Soy Zulima García, muchísimas gracias por continuar conmigo. Oye, estamos retomando este tema del que hablábamos en la semana en este espacio. Perdonarte a ti mismo es un paso sumamente difícil, ¿a poco no? ¿Hay algo más difícil que pedir perdón? Yo creo que sí, y es mirarte al espejo y afrontar, me equivoqué, pero aún así merezco paz. Ojo, perdonarte por alguna situación que te haya pasado en la vida, por alguna decisión que hayas tomado, algún error que hayas cometido. Bueno, perdonarte no borrará lo que pasó, pero sí cambiará la forma en la que decides vivir con ello. El autoperdón no es justificarte, es liberarte. Perdonarte no significa decir, bueno, estuvo bien lo que hice. No, significa que vas a decir, ya entendí, ya aprendí y no quiero seguir castigándome, quiero seguir adelante, porque somos más duros con nosotros que con los demás, ¿a poco no? A veces perdonamos a otros más rápido, pero nos convertimos en nuestros propios jueces eternos, nos castigamos todo el tiempo. ¿Eso vale la pena? Yo creo que no. Seguiremos hablando de este tema en unos minutitos más. Quédate conmigo aquí en Amor 95.3, solo música romántica. Soy Zulema García y te recuerdo, me puedes escuchar también a través de iHeartRadio.

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Estamos de regreso aquí en Amor 95.3, solo música romántica, también desde tu celular en la aplicación de iHeartRadio. Soy Zuleyma García, gracias por continuar conmigo en este sábado, espero que lo estés disfrutando muchísimo. Oye, que sea un gran, gran sábado de verdad para todos. Y estamos platicando sobre, ay, cómo es muy difícil en ocasiones perdonarnos a nosotros mismos por algún error, por alguna equivocación que hayamos tenido en nuestra vida. Pues bueno, al respecto te comento que el hecho de que vivas con una culpa prolongada no corregirá el pasado, solo desgastará tu presente. Sentir culpa un momento puede enseñarte, está bien, que aprendas de la situación, pero quedarte ahí, eso te detiene. Y no sé realmente si valga la pena quedarnos estancados pues en esa culpa por lo que alguna vez hicimos. Entonces, perdonarte también es responsabilidad emocional, es reconocer lo que hiciste, asumirlo, pero también elegir crecer en lugar de quedarte estancada o de quedarte estancado. Pero bueno, si ya identifiqué todo esto, ¿qué puedo hacer para trabajar ese perdón a mí mismo, a mí misma? Te lo voy a platicar en unos minutitos más. Quédate conmigo aquí en Amor 95.3, solo música romántica. Soy Zuleyma García, escúchame también a través de iHeartRadio.

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Continuamos aquí en Amor 95.3, solo música romántica, también en tu celular desde la aplicación de iHeartRadio. Soy Soleima García, gracias por continuar conmigo en este fin de semana. Oye, disfrútalo al máximo, no te estreses, por favor, que te vaya muy bien. Y estamos hablando de este tema que abordamos a lo largo de la semana en este espacio. ¿Por qué es tan difícil perdonarnos a nosotros mismos? Bueno, hace algunos minutos te compartía los puntos clave para identificar pues que te está costando trabajo perdonarte por alguna situación, por algún error que cometiste. Pero ¿qué tienes que hacer para trabajar, para lograr ese autoperdón y para poder avanzar? Bueno, tienes que reconocer eso que te duele. Ojo, sin justificarlo, ponle nombre. ¿Qué hiciste? ¿Qué te pesa? No lo maquilles a esa situación, ni te destruyas tampoco con esa situación, pero sí es importante reconocer qué es lo que te causa ese error, esa decisión que hiciste. Hay que aceptar también que hiciste lo mejor que pudiste con lo que sabías en ese momento, y toma muy en cuenta que no eras la persona que eres hoy. Eso también es muy importante. Y bueno, ya de todo esto que te sucedió es muy importante aprender la lección. No solo cargues la culpa, mejor pregúntate, ¿qué me vino a enseñar esto? ¿Qué haría diferente ahora? Si puedes repararlo, hazlo. Y si no, pues suéltalo. A veces puedes pedir perdón, a veces no, pero siempre puedes cambiar tu forma de actuar hacia adelante, hacia lo que sigue. Entonces, háblate con compasión, no como juez, sino como alguien que quiere verte sanar y que quiere avanzar y que quiere seguir con su vida de la mejor manera posible. Por supuesto, después de aprender de esta situación. ¿Tú qué opinas? Déjame tus comentarios en redes sociales, Instagram y Facebook. Me encuentras como Soleima García. Continuamos aquí en Amor 95.3, solo música romántica, también a través de iHeartRadio.

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0: Este es el decreto de mediodía.
1: Es mediodía. Tu mañana ya terminó. Estás por arrancar la segunda parte de tu día. Piensa solo en cosas buenas, en cosas bonitas. Piensa en tus seres queridos que te esperan en casa. Pero sobre todo piensa en esa situación que realmente quieres que te suceda. Y para lograrlo, vibra alto y repite estas palabras. Me amo, me valoro, me acepto tal y como soy. Tengo la capacidad de eliminar cualquier condición negativa en mi vida. Mis errores solo son oportunidades de aprendizaje. Me libero de toda carga de culpa, vergüenza y duda. El universo me favorece con nuevas oportunidades. Elimino toda barrera que me impida ir hacia mi propósito.

agradezco la salud que tengo y cada una de las bendiciones que me ha dado este nuevo día. Y recuerda esto, solo tú puedes crear la mejor versión de ti mismo o de ti misma. En amor, solo música romántica, que siga siendo...

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1: Estamos de regreso aquí en Amor 95.3, solo música romántica, también en tu celular a través de la aplicación de iHeartRadio. Soy Selima García y me da muchísimo gusto continuar contigo en este sábado. Espero que estés disfrutando al máximo este fin de semana. Oye, pues bueno, durante estas dos horas quiero hablar de un tema bastante especial, ya que mañana celebramos el Día de la Madre y por supuesto que en este espacio no podemos dejar de lado esta fabulosa celebración, este día de reconocimiento para todas las mamás. Así es que estaremos platicando sobre las enseñanzas de mamá que aprendimos hasta que fuimos adultos. Estaré recibiendo tus comentarios en redes sociales, en Instagram y en Facebook. Me encuentras como Zuleima García y quédate conmigo porque también vamos a disfrutar de muy buena música. Continuamos aquí en Amor 95.3, solo música romántica, también en tu celular a través de la aplicación de iHeartRadio.

Estamos de regreso aquí en Amor 95.3, solo música romántica, también en tu celular desde la aplicación de iHeartRadio. Soy Zulema García, qué gusto continuar contigo en este sábado. Oye, como te comentaba hace algunos minutos, mañana 10 de mayo celebramos y reconocemos a las mamás, así es que en este espacio tenemos que hablar al respecto y vamos a hablar de un tema, ay, que mira, no lo entendemos hasta que pasan los años, hasta que estamos ahí, hasta que ya somos grandes, hasta que decimos, mi mamá tenía razón. Las enseñanzas de nuestra mamá, que bueno, aprendimos o entendimos hasta que fuimos adultos. Y es que hay frases de mamá que de niños parecían, no sé, exageraciones, regaños o cosas de grandes, ¿no? Pero con el tiempo entendimos que estaban llenas de amor, de experiencia y de sabiduría. Mamá sabía perfectamente por qué te decía cada cosa, por qué te regañaba, por qué te señalaba. Bueno, fíjate que yo creo que todos tenemos una enseñanza materna que no entendimos en su momento hasta que la vida nos la confirmó. ¿A poco no? Cuando éramos niños a lo mejor pensábamos que mamá estaba exagerando y ya después descubrimos que muchas veces tenía razón, y no porque fuera perfecta, sino porque pues la experiencia le enseñó cosas que nosotros apenas íbamos a vivir y ella nos estaba pues ya preparando para entenderlas, pero mira, a veces nos cegábamos. ¿Cuál fue esa enseñanza? ¿Cuál fue esa frase o ese consejo de tu mamá que antes te molestaba pero hoy entiendes perfectamente? Bueno, coméntalo conmigo en redes sociales, en Instagram y en Facebook. Me encuentras como Zulema García y vámonos con más música aquí en Amor 95.3, solo música romántica, también en tu celular a través de la aplicación de iHeartRadio.

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Continuamos aquí en Amor 95.3, solo música romántica, también en tu celular desde la aplicación de iHeartRadio. Soy Soliva García y espero que estés disfrutando al máximo este sábado 9 de mayo y que te vaya increíble. Estamos platicando, pues ya que mañana celebramos el 10 de mayo, que mañana reconocemos a las mamás, estamos platicando sobre, pues, esos consejos, esas enseñanzas que mamá nos decía y que las entendimos hasta que fuimos adulto. Por ejemplo, a lo mejor tu mamá te decía mucho, oye, pórtate bien, cuida también cómo tratas a la gente. Y a lo mejor cuando estábamos pequeños parecía solo un llamado a portarse bien, ¿no? Pero de adultos, pues ya, entendemos que el respeto abre puertas y deja huella también. No sé, por ejemplo, tal vez cuando comienzas en un nuevo trabajo y te das cuenta que ser amable, ser educado, tratar bien a las personas pueden cambiar completamente una relación laboral o personal. Entonces, podemos decir que aprendimos de mamá que la forma en la que tratamos a los demás habla más de nosotros que de ellos. ¿Qué más te decía mamá? Seguramente te decía, oye, apaga la luz, no desperdicies esa comida, no todo se puede comprar. Y bueno, cuando éramos niños a lo mejor se sentía como algo incómodo, ¿no? Ay, ¿por qué me limita? Hasta que ya estás grande, llegan las cuentas, las responsabilidades y el esfuerzo real por sostener un hogar. Ahí es cuando seguramente entendiste, ¿no? Entendiste por qué te lo decía mamá, entendiste el valor de un peso si quieres, cuando uno mismo se encarga de pagar la renta, la comida, la escuela o los servicios. Entonces, ya hasta que estamos grandes, hasta que estamos en ese sitio, pues entendemos que mamá no quería quitarnos gustos, al contrario, quería enseñarnos a ser responsables. Y en su momento, pues, ay, no lo entendíamos, decíamos, ¿qué le pasa a mi mamá? Pero ahora, mira, la entendemos perfectamente. Cuéntame, ¿cuál fue esa frase de tu mamá que antes te molestaba, pero hoy entiendes perfectamente? Déjame tu comentario. En redes sociales, en Instagram y en Facebook, me encuentras como Zuleima García. Continuamos aquí en Amor 95.3, solo música romántica, también a través de iHeartRadio.

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Estamos de regreso aquí en Amor 95.3, solo música romántica, también en tu celular desde la aplicación de iHeartRadio. Soy Clema García, qué gusto continuar contigo. Oye, estamos platicando en este sábado 9 de mayo sobre esos consejos, esas enseñanzas de mamá que no entendimos hasta que fuimos adultos, hasta que crecimos. ¿Qué más nos decía mamá? A lo mejor te decía algo como, oye, no aceptes menos de lo que mereces. Y es que muchas mamás enseñaron amor propio sin llamarlo así específicamente, sin nombrarlo de esta manera, pero, no sé, a lo mejor cuando estabas en alguna relación donde a lo mejor tu mamá pues veía que no la estabas pasando bien, que no te valoraban mucho, a lo mejor alguna vez tu mamá te dijo algo como, oye, abusada, abusado, quien te quiere te cuida. Amor no es sufrir todos los días. Y a lo mejor hasta en ese momento decías, ay mamá, es que tú no me entiendes, tú no sabes lo que está pasando. Pero bueno, con el tiempo entendimos que algunas advertencias eran pues una forma de protección, ¿no? Disfrazada de consejo también, evidentemente, de nuestras mamás que se preocupaban por nosotros. Y así pues mira, lo entendimos hasta que fuimos grandes. Pero para ti, ¿cuál fue esa frase de tu mamá que antes te molestaba, pero hoy entiendes perfectamente? Bueno, déjame tus comentarios en redes sociales, en Instagram y en Facebook. Me encuentras como Zuleima García. Continuamos con más música aquí en Amor 95.3, solo música romántica, también en tu celular a través de la aplicación de iHeartRadio.

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4: Continuamos aquí en Amor 95.3, solo música romántica, también en tu celular desde la aplicación de iHeartRadio. Soy Selima García, qué gusto acompañarte una hora más. Quédate conmigo hasta las 2 de la tarde en este sábado 9 de mayo, que espero que estés disfrutando muchísimo. Y quédate aquí porque vamos a disfrutar, por supuesto, de muy buena música. Vienen grandes intérpretes durante la siguiente hora y seguiremos hablando también del tema de este sábado. Para cerrar este sabadito, esos consejos, esas enseñanzas que nos decía nuestra mamá y que no entendimos hasta que fuimos adultos. Recibo tus comentarios en redes sociales, Instagram y Facebook. Me encuentras como Zuleima García. Continuamos aquí en Amor 95.3, solo música romántica, también desde tu celular en la aplicación de iHeartRadio.

Continuamos aquí en Amor 95.3, solo música romántica, también a través de la aplicación de iHeartRadio. Soy Selena García y continuamos en este sábado platicando sobre esos consejos que nos decía nuestra mamá cuando estábamos pequeños. Y mira, no le entendíamos mucho, no sabíamos por qué lo hacía, no le hacíamos caso. Pero cuando fuimos adultos, cuando crecimos y nos tocó estar en ese lugar, dijimos, ah, mi mamá tenía razón. No sé, por ejemplo, tal vez antes parecía una exageración cuando tu mamá te decía, oye, duérmete temprano, come bien, cuídate. Pues hasta que ya estuvimos grandes y mira, que llegó el estrés, el cansancio o incluso la ansiedad y nos pasaron factura, ¿no? Ya cuando fuimos adultos, pues descubrimos que vivir agotados no es normal, tampoco es saludable. Y las mamás muchas veces, pues nos enseñaban a cuidarnos, ¿no? De alguna manera, a su modo, con sus palabras, antes de que se pusiera, pues, de moda o que fuera más común hablar de la salud mental y también de cuidarnos físicamente. Ahí estaba mamá siempre, pues, diciéndonos, ponte ese suéter, ya que vas a salir, te va a dar frío. Pues bueno, mamá definitivamente no se equivoca y era una manera de cuidarte. Tú cuéntame, por favor, ¿cuál fue esa frase de tu mamá que antes te molestaba, pero hoy entiendes perfectamente? Déjame tus comentarios en redes sociales, Instagram y Facebook, me encuentras como Zuleima García. Continuamos aquí en Amor 95.3, solo música romántica, también a través de la aplicación de iHeartRadio.

0: Muchas gracias.
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Continuamos aquí en Amor 95.3, solo música romántica, también desde tu celular en la aplicación de iHeartRadio. Soy Selma García y qué gusto continuar contigo en este sábado. Y estamos platicando de esos consejos que nos daban nuestras mamás, pues, cuando éramos pequeños, pero que realmente entendimos hasta que fuimos adultos. Otra cosa que tal vez te decía tu mamá, y una de las enseñanzas más poderosas de las mamás para consolarlo, para consolarnos y también para animarnos cuando nos decían, oye, todo pasa, no sé, a lo mejor después de una ruptura, de una pérdida, un problema económico, ahora entendemos aquella frase, ¿no? Nada dura para siempre, ni lo bueno, ni lo malo. Ni lo bueno ni lo malo, ni lo bueno va a permanecer para siempre, así es que hay que disfrutarlo y hay que estar preparados. Ni lo malo será eterno, siempre hay que buscar y siempre llegará seguramente una solución a eso que nos agobia en el momento. Pero mamá tenía razón, todo pasa. Y quizás pues ella no podía solucionarlo todo, pero sabía acompañar el dolor con esperanza, ¿no? De alguna manera. Para ti, ¿cuál fue esa frase de tu mamá que antes te molestaba, pero ahora que estás grande entiendes perfectamente? Cuéntamelo, por favor, en redes sociales, en Instagram y en Facebook me encuentras como Zuleima García. Continuamos aquí en Amor 95.3, solo música romántica, también desde la aplicación de iHeartRadio.

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Estamos de regreso aquí en Amor 95.3, solo música romántica, también a través de la aplicación de iHeartRadio. Soy Zulema García y me da muchísimo gusto continuar contigo en este sábado, ya 9 de mayo. Oye, pues ya casi me voy, pero antes, pues vamos a cerrar este tema que quise abordar el día de hoy, porque mañana celebramos y reconocemos el esfuerzo de todas las mamás. Estamos platicando sobre esas enseñanzas, esos consejos que nos decía mamá y que cobraron sentido hasta que fuimos adultos, ¿no? Hasta que la entendimos que solo quería cuidarnos, que quería acompañarnos cuando la pasábamos mal, que quería pues que estuviéramos lo mejor posible también físicamente, evidentemente. Y no sé, esas pequeñas enseñanzas que cobraron sentido de adultos, por ejemplo, cuando nos decía, llévate un suéter. Avísame cuando llegues, por favor, avísame cuando ya llegaste. Y a lo mejor en su momento uno decía, ay, bueno, pero pues ¿por qué no me deja estar a gusto? ¿Por qué no me deja estar tranquila? Porque quiere que le avise cuando llegue, pues para saber que estabas bien, para eso. Oye, come antes de salir, no confíes tan rápido, ahorra aunque sea un poquito. Aquí es donde muchos le hubiéramos hecho caso a las mamás. Cuando nos regañaban también porque teníamos pues un desorden, ¿no? Tal vez en nuestro cuarto y nos decían, ponte a limpiar, por favor, limpia ese cuarto. Pues bueno, ahora entendemos que la casa limpia definitivamente da paz, ¿no? Y que es tu hogar y que tienes que cuidarlo. Y también cuando le hablabas tal vez mal y te decían, oye, a ver, estás enojado, no hables desde el enojo. Entonces, detrás de todas esas frases había cuidado, había experiencia y había definitivamente amor. Entonces, quizá mamá no tenía todas las respuestas, pero muchas veces tenía algo más importante, la intención de prepararnos para la vida desde el amor. Y bueno, ahora lo entendemos y es momento de aprovechar y de aplicar todos esos consejos de mamá, que por cierto, muchísimas felicidades, mi reconocimiento para todas ustedes y que pasen un día espectacular. Muchísimas gracias a ti que me sintonizaste también, que tengas una excelente tarde, te quedas con mi compañero Iván Avendaño y por supuesto con muy buena música, aquí en Amor 95.3, solo música romántica. Soy Zulema García, muchas gracias, escúchanos también a través de iHeartRadio.

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1: ¿Qué tal? Muy buenas tardes, bienvenidos, bienvenidas en este, en este fin de semana, ya por fin sábado, hoy 9 de mayo, muy contento de poder estar contigo y de quedarme estas próximas 4 horas para estar pasándola bien con música, por supuesto, y también, pues en vísperas del Día de la Madre, pues vamos a tener dentro de la pregunta de hoy, pues algo al respecto para que por favor puedas participar de inmediato. Yo soy Iván Avendaño, con el gusto de estar contigo y por supuesto invitándote a que te comuniques a través de mis cuentas en redes sociales para que podamos estar en contacto directo y así te pueda complacer con alguna canción y más adelante también puedas estar participando y dejando tu respuesta a la pregunta de hoy. Pero bueno, vamos a disfrutar, son 4 horas en las que estaremos juntos. También por allá de las 4 de la tarde vamos a tener 2 horas de música continua, así es que pues estamos aquí para pasarla bien y para tratar de hacernos muy buena compañía. Vamos a comenzar en esta tarde de sábado, aquí en Amor 95.3, solo música romántica, y también en la aplicación de iHeartRadio. Yo soy Iván Avendaño.

0: soy Enrique Iglesias y os quiero mandar un fuerte abrazo y nos vemos dentro muy poco. 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

Fin de semana para disfrutar aquí en Amor 95.3, solo música romántica. Y también en la aplicación de iHeartRadio. Yo soy Iván Avendaño. Y pues ya que estoy de regreso, ahora que prácticamente estamos comenzando, pues déjame compartirte ya nuestra pregunta de hoy. Una pregunta que ya está posteada también a través de redes sociales y que quiero que puedas participar dejándome tu respuesta. En esta tarde de sábado que estamos juntos tú, yo y la pregunta de hoy. ¿Qué enseñanza emocional y muy importante recibiste de tu mamá, incluso sin palabras? Esa es la pregunta de hoy. ¿Qué enseñanza emocional importante recibiste de tu mamá, incluso sin palabras? Bueno, pues ahí está. Te digo, ya la puedes encontrar a través de redes sociales también, para que puedas de inmediato participar y dejarme tu respuesta. Y en un ratito más voy a empezar a sacar al aire las respuestas que vayan llegando, una por una, y van saliendo al aire. Pero, bueno, pues por lo pronto hay que irnos con más música. Ah, pero te recuerdo, las redes sociales, Facebook, Iván Avendaño en Amor, o a través de mi cuenta en Instagram, @IvánEnAmor. Ahí estoy ya conectado. En esta tarde de sábado estoy en vivo y me quedo contigo hasta las 6. Así es que vamos con más música aquí en Amor 95.3, solo música romántica, y también en la aplicación de iHeartRadio. Continuamos.

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Seguimos juntos en esta tarde de sábado a través de Amor 95.3, solo música romántica, y también en la aplicación de iHeartRadio. Yo soy Ivana Avendaño. ¿Cómo te va en este fin de semana? Caluroso, por cierto, pero bueno, se disfruta porque es un fin de semana especial. Mañana vamos a estar celebrando a mamá. Mañana vamos a estar recordando a mamá también, si ya no está contigo. Pero mañana es un día importante porque todos seguro recordamos, bueno, la mayoría recordamos con todo el corazón y agradecemos a mamá. Y eso será el día de mañana, pero desde hoy estamos ya celebrando y festejando. Y por eso compartí contigo nuestra pregunta de hoy, que amablemente pues ya empezaron a llegar las respuestas. ¿Qué enseñanza emocional importante recibiste de tu mamá, incluso sin palabras? Fíjate, dice Alejandra Martínez, yo aprendí que el amor también se demuestra estando presente, incluso en silencio, porque mi mamá nunca fue muy expresiva, pero jamás me soltó la mano cuando más la necesité. ¡Qué lindo, Alejandra! Muchas gracias por compartirlo. Mauricio Herrera dice, mi mamá me enseñó a no rendirme. Nunca me lo dijo directamente, pero verla levantarse todos los días, aunque estuviera cansada, me marcó muchísimo. Y seguramente, Mauricio, ahora es algo que tú haces, ¿no? Y que seguro tus hijos lo observan o en algún momento lo observarán. Bueno, pues así es como vamos a estar compartiendo las respuestas a la pregunta de hoy en este fin de semana que seguimos juntos. Hoy 9 de mayo, yo soy Ivana Avendaño, aquí en Amor 95.3, solo música romántica, y también en la aplicación de iHeartRadio. Ya regreso.

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Ok, y así es como pues estamos llegando al final de nuestra primera hora juntos, aquí en Amor 95.3, solo música romántica, y también en la aplicación de iHeartRadio. Soy Iván Avendaño contigo en este sábado, y pues antes de continuar con más de la pregunta de hoy, con más música, también quiero recordarte uno de nuestros próximos especiales musicales que la verdad no te puedes perder. 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Yo soy Iván Avendaño, ya regreso.

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2: ¿Qué tal? Muy buenas tardes. ¿Cómo están? Bienvenidos, bienvenidas a esta segunda hora juntos aquí en Amor 95.3, solo música romántica, y también en la aplicación de iHeartRadio. Hoy es sábado, hoy es 9 de mayo, un día muy especial, y por supuesto aquí estamos en vivo para tratar de hacerte buena compañía mientras andas manejando en las calles de la ciudad, o si estás trabajando, estás en algún local comercial, estás atendiendo tu propio negocio, no lo sé. En las tiendas de conveniencia también, no lo sé, no sé dónde estás, pero si te comunicas, lo sabré y con todo gusto te voy a saludar. Puede ser a través de mi cuenta en Facebook, Iván Avendaño en Amor, o a través de mi cuenta en Instagram, @IvánEnAmor. En ambas cuentas me puedes hacer llegar mensaje de texto, mensaje de voz, y con todo gusto te voy a complacer con esa canción que quieras escuchar, y por supuesto también recibiendo tu respuesta a la pregunta de hoy. Esta pregunta que hemos compartido y que hoy pues nos habla de mamá. ¿Qué enseñanza emocional importante recibiste de tu mamá, incluso sin palabras? Bueno, cuando estemos de regreso vamos a continuar con esto, así es que vamos a dar inicio a esta hora, aquí en Amor 95.3, solo música romántica, y también en la aplicación de iHeartRadio. Yo soy Iván Avendaño, ya regreso.

Yo soy Iván Avendaño y continúo contigo después de escuchar este bloque musical aquí en Amor 95.3, solo música romántica, y también en la aplicación de iHeartRadio. ¿Cómo estás? Espero que disfrutando esta tarde calurosa de sábado y pues esperando a que te comuniques lo más pronto posible. Estoy aquí listo para poder complacerte. Pero pues vamos a seguir con nuestra pregunta de hoy, ¿no? Porque muy amablemente ya me han llegado bastantes respuestas que quiero compartir. ¿Qué enseñanza emocional importante recibiste de tu mamá, incluso sin palabras? Bueno, pues por acá nos dice Fernanda López. Yo aprendí a cuidar de los demás viendo cómo ella siempre estaba pendiente de todos antes que de sí misma. Bueno, eso sí que es algo bien común de mamá. Que antes de pensar en su bienestar, antes de pensar en sus necesidades, antes de pensar en su propia hambre, pues piensa en la de sus hijos y en la de su familia. Es una gran característica de las mamás mexicanas. Y bueno, qué bueno que lo compartes, Fernanda, para que podamos hacer este recordatorio de lo importante que es mamá. Muchas gracias, Fer. Jorge Ramírez, a mí me enseñó que la calma vale más que los gritos, porque en momentos difíciles, ella respiraba y resolvía antes de explotar. Bueno, Jorge, la verdad es que fuiste afortunado, porque no todos tenemos la fortuna de tener esa paciencia o esa resiliencia, esa tolerancia también. Y seguro ahora me escuchan muchos papás y mamás que pierden la paciencia muy fácilmente, ¿no? Y que sí pueden llegar a los regaños muy pronto, que sí pueden llegar a los gritos muy pronto. Bueno, pues ahí está, que sirva de ejemplo este mensaje del buen Jorge para quienes me están escuchando en este momento y que tengan la fortuna de ser papá o de ser mamá. Vámonos con más música y ya regresamos para seguir platicando en esta segunda hora juntos, en este sábado, aquí en Amor 95.3, solo música romántica, y también en la aplicación de iHeartRadio. Ya regreso.

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Mucha música es la que estamos escuchando en esta tarde aquí en Amor 95.3, solo música romántica, y también en la aplicación de iHeartRadio. Y mucha de esa música es gracias a que tú me la solicitas a través de redes sociales. Recuerda, en Facebook, Iván Avendaño en Amor, o a través de mi cuenta en Instagram, @IvánEnAmor. Ahí estoy conectado, son cuentas de redes sociales. Me puedes hacer llegar mensaje de texto o me puedes hacer llegar mensaje de voz. Pero, por si no lo sabías, a través de la aplicación de iHeartRadio también te puedes comunicar. Además de escucharme en vivo a través de internet, bueno, ahí también te puedes comunicar directo aquí a cabina. Tienes que entrar a esta sintonía, en Amor 95.3 San Luis Potosí. Cuando ya me estés escuchando, lo único que tienes que hacer es presionar, ahí lo vas a ver, un botoncito rojo con un micrófono, que al presionarlo vas a poder grabar un mensaje de voz que me va a llegar aquí a cabina y que yo con todo gusto lo voy a compartir. Pruébalo y date cuenta que también es una muy buena manera de estar en contacto y de estar juntos a través de la aplicación de iHeartRadio. Mientras tanto, pues vamos a ir con más música. Viene otro bloque y regresamos para despedir esta hora aquí en Amor 95.3, solo música romántica, y también en la aplicación de iHeartRadio. Yo soy Iván Avendaño.

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ya se nos está acabando, o bueno, ya se nos acabó esta segunda hora juntos aquí en Amor 95.3, solo música romántica, y también en la aplicación de iHeartRadio. Y ya que estamos aquí, pues quiero aprovechar para seguir lanzando al aire más de las respuestas que me han estado haciendo llegar de nuestra pregunta de hoy, porque tengo muchas y no quiero que se me acabe el tiempo y que se me vayan a quedar algunas ahí en el tintero. No, vámonos de una vez con nuestra pregunta de esta tarde de sábado 9 de mayo. ¿Qué enseñanza emocional importante recibiste de tu mamá, incluso sin palabras? Fíjate, tengo por acá el testimonio de Paola Méndez. Ella dice: yo entendí que uno puede estar roto por dentro y aún así seguir dando amor. Eso lo vi toda mi vida en ella. Gracias, Paola, por compartir esto, que tal vez para tu mamá fue un proceso difícil. Fueron algunos años fuertes y difíciles, pero ella entendió cuáles eran sus prioridades y tú fuiste una de ellas. Gracias, Paola, por compartirlo. Ricardo Navarro dice: mi mamá me enseñó a trabajar duro sin presumirlo. Nunca necesitó reconocimiento para hacer las cosas bien. Y es que cuando haces las cosas bien, cuando vas por el buen camino, cuando tratas siempre de sacar las cosas por esos canales correctos, las cosas van a salir bien. Y eventualmente te va a ir bien. Y la gente a tu alrededor también se va a dar cuenta. Se van a dar cuenta que haces las cosas bien, que te fue bien y que te lo mereces. Muchas gracias, Ricardo, por compartir también tu testimonio. Y nosotros, pues, nos vamos de esta hora. Vamos a cerrarla, pero yo voy a regresar en un ratito más, en punto de las 3, en punto de las 4, porque vamos a iniciar nuestras 2 horas de música continua. Música sin cortes, sin interrupciones, sin parar, y solamente lo que tú quieras escuchar, para que vayas pensando qué canción quieres y te puedas comunicar de inmediato conmigo aquí a la cabina. Yo soy Iván Avendaño, a través de Amor 95.3, solo música romántica, y también en la aplicación de iHeartRadio. ¡Vámonos! ¡Ya regreso!

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4: Aquí estoy nuevamente saludándote a través de Amor 95.3, solo música romántica. Y también en la aplicación de iHeartRadio. Yo soy Iván Avendaño, qué gusto que podamos estar aquí juntos disfrutando de esta que es nuestra tercera hora. Pero además estamos dando inicio, estamos comenzando con dos horas de música continua. Música sin cortes, sin interrupciones, sin parar y solamente lo que tú quieras escuchar. Por eso, la invitación a que te comuniques conmigo a través de mis cuentas en redes sociales, por ejemplo, Facebook, Iván Avendaño en Amor, o Instagram, @IvánEnAmor. Ahí me puedes dejar tu mensajito de texto o de voz, me pides tu canción y aprovechamos también para que me dejes tu respuesta a la pregunta de hoy. ¿Te acuerdas cuál es la pregunta de hoy? Bueno, si no, no pasa nada. Cuando estemos de regreso, te voy a recordar esa pregunta porque está buenísimo. Hoy en este 9 de mayo, que estamos pues prácticamente iniciando los festejos para mamá. Pero bueno, vamos a comenzar con esta hora y pues regreso en unos minutitos más aquí en Amor 95.3, solo música romántica, y también en la aplicación de iHeartRadio. Yo soy Iván Avendaño y así comenzamos.

Son 2 horas de música continua, música sin cortes, sin interrupciones, sin parar. Solo lo que tú quieras escuchar, aquí en Amor 95.3, solo música romántica, y también en la aplicación de iHeartRadio. Yo soy Iván Avendaño, y pues como bien te lo dije en el bloque anterior, llega el momento de compartir nuevamente nuestra pregunta de esta tarde de sábado. Una pregunta que, bueno, ojalá que puedas ayudarme a responderla si no lo has hecho. ¿Qué dice así? ¿Qué enseñanza emocional importante recibiste de tu mamá, incluso sin palabras? Todos vivimos algo. Todos vimos algo en mamá que no tuvo que decirnos absolutamente nada, no nos lo tuvo que enseñar, no nos lo tuvo que poner como una regla de vida, no. Simplemente lo vimos, lo observamos porque mamá lo hacía. Y los padres nos convertimos en el ejemplo de los hijos. Entonces, bueno, quiero agradecerle, a ver quién se anda comunicando por acá, a Sergio Valencia, que dice: a mí me enseñó a respetar a las personas sin importar quiénes fueran. La vi tratar igual al doctor que al señor que barría la calle. Esa en verdad es igualdad, Sergio. Y qué bueno que tu mamá lo hizo o lo hace. Y qué bueno que lo compartes con nosotros. Dice Valeria Torres: yo entendí que pedir perdón no te hace débil. Mi mamá sabía reconocer cuando se equivocaba y eso me dejó una gran lección. Y sí, Valeria, fíjate, ahora que lo dices, cuando ves a un papá o cuando ves a una mamá aceptando un error, incluso disculpándose por un error, la verdad eso es mucha humildad. La verdad eso es de admirarse. Y uno como hijo, tal vez en el momento no lo logras entender o lo logras captar, pero con el paso del tiempo, con el paso de los años y cuando la madurez llega, nos damos cuenta que es, pues la verdad, una gran forma de poder educarnos a nosotros los hijos. Pero bueno, gracias por tus comentarios, ¿eh? Vámonos con más música, porque ya se nos acaba el tiempo. Yo soy Iván Avendaño, aquí en Amor 95.3, solo música romántica, y también en la aplicación de iHeartRadio. Continuamos.

Dos horas de música continua, música sin cortes, sin interrupciones, sin parar. Solamente lo que tú quieras escuchar aquí en Amor 95.3, solo música romántica. Y también en la aplicación de iHeartRadio. Estamos de regreso porque quiero continuar con nuestra pregunta de hoy. Esta pregunta que lanzamos desde las 2 de la tarde y que amablemente están participando para contestarla. ¿Qué enseñanza emocional importante recibiste de tu mamá? Incluso sin palabras. Dice Arturo Salinas: yo aprendí que la familia no siempre se sostiene con dinero, sino que se sostiene con tiempo, con paciencia, con unión y por supuesto con mucho amor. Gracias, Arturo. Gaby Paredes: mi mamá me enseñó a ser fuerte sin perder la sensibilidad. Siempre fue firme, pero nunca fue fría. ¡Wow! ¡Qué bien que hayas hecho esa distinción, Gaby! El que tu mamá siempre fue una persona de palabras y de decisiones firmes, pero nunca lo hizo de una manera fría. ¡Wow! ¡Qué interesante! Y gracias, Gaby Paredes, por comunicarte conmigo. Finalmente, dice Oscar Villalobos: yo entendí el valor del sacrificio cuando crecí y vi todo lo que dejó de hacer para darnos oportunidades. Volvemos a lo mismo, cuando uno es pequeño no te das cuenta de ese tipo de cosas. Ya que creces, ahora sí lo ves y espero que ahora sí lo puedas agradecer. Vámonos con más música, regresamos a nuestro último bloque de esta hora, aquí en Amor 95.3, solo música romántica, y también en la aplicación de iHeartRadio.

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2: Hola, hola, muy buenas tardes. Bienvenidos, bienvenidas a una hora más juntos aquí en Amor 95.3, solo música romántica. Y también en la aplicación de iHeartRadio. Yo soy Iván Avendaño en este sábado 9 de mayo, acompañándote en esta que es nuestra última hora juntos. Vamos a aprovecharla y vamos a disfrutarla para compartir mucha música y, bueno, música que tú me pidas directamente en redes sociales. Lo puedes hacer en Facebook, Iván Avendaño en Amor, o a través de mi cuenta en Instagram, @ Iván en Amor. Voy a estar recibiendo tus peticiones musicales, pero también estaré recibiendo tu respuesta a la pregunta de hoy. Ojalá que si no te has comunicado, lo puedas hacer en los próximos minutos, porque me va a encantar poder sacar esa respuesta en vivo y al aire. Vamos entonces a comenzar, vamos con el primer bloque musical de esta que es nuestra segunda hora de música continua. Música sin cortes, sin interrupciones, sin parar y solamente lo que tú quieras escuchar aquí en Amor 95.3, solo música romántica y también en la aplicación de iHeartRadio. Yo soy Iván Avendaño y así comenzamos.

Dos horas de música continua, música sin cortes, sin interrupciones, sin parar y solamente lo que tú quieras escuchar aquí en Amor 95.3, solo música romántica y también en la aplicación de iHeartRadio. Mi nombre es Iván Avendaño, estoy contigo en este fin de semana para acompañarte un ratito en lo que tú andes haciendo, ¿eh? Ahora, si te quieres comunicar para platicarme qué andas haciendo, pues yo encantado de saber y también de compartirlo al aire. Te recuerdo nuestra pregunta de hoy, por si no te has comunicado a dejar tu respuesta, ahora es el momento. ¿Qué aprendiste bueno, estamos hablando de mamá, ¿no? ¿Qué aprendiste en cuestión de enseñanzas emocionales? Eso importante que recibiste de tu mamá, incluso sin palabras. ¿Qué enseñanzas emocionales recibiste de tu mamá, incluso sin palabras? Bueno, esa es nuestra pregunta de hoy, que por cierto agradezco a quienes se siguen comunicando para dejar sus respuestas. Dice Oscar Villalobos, yo entendí el valor del sacrificio cuando crecí y vi todo lo que dejó de hacer por darnos oportunidades. Y eso es parte de ser adulto, eso es parte de ser una persona responsable, que cuando te das cuenta que en tu vida tienes responsabilidades, pues tienes prioridades y tú sabrás que muchas veces tienes que pues sacrificar cuestiones personales por sacar adelante a la familia. Muchas gracias, Oscar, por compartir tu testimonio. Le agradezco también a Mariana Fuentes, que dice, yo aprendí que hay personas que aman sin esperar nada a cambio, solo viendo a mi mamá preocuparse por nosotros. Bueno, pues ahí está, más de las respuestas a esta pregunta de hoy. Vamos con más música y regresamos, porque ya cuando estemos de regreso hay que despedir precisamente esta que es nuestra pregunta de hoy en este sábado 9 de mayo. Yo soy Iván Avendaño, aquí en Amor 95.3, solo música romántica y también en la aplicación de iHeartRadio. Más música.

Bien, pues este es el momento en el que regresamos aquí a la cabina de Amor 95.3, solo música romántica. Y saludando a quienes me escuchan también en la aplicación de iHeartRadio a través de internet. Y es que, pues ha llegado el momento de cerrar nuestra pregunta de hoy. Esta pregunta que compartimos durante estas 4 horas, desde las 2 de la tarde, y que amablemente ustedes han respondido y me han hecho llegar esas respuestas directo a las redes sociales. Y pues vamos a cerrarlo ya, ¿no? Vamos con los últimos. La pregunta de hoy que dice así: ¿qué enseñanza emocional importante recibiste de tu mamá? Incluso sin palabras. Fíjate, dice por acá Héctor Zamora: a mí me enseñó a no juzgar tan rápido. Siempre buscaba entender antes de señalar a alguien. Renata Castañeda: aprendí que el cariño también está en los pequeños detalles, la comida lista, el mensaje preguntando si estás bien o un simple cuídate. Claro que sí, Renata, con eso que puede ser tan sencillo y tan simple, podemos encontrar todo el gran amor que una mamá puede tener por un hijo. Eduardo Galván: mi mamá me enseñó a seguir adelante aunque tengas miedo. Muchas veces supe después que estaba asustado y aún así... Y aún así nunca se paralizó. Natalie Cervantes: entendí que ser fuerte no significa llorar. Mi mamá lloraba, pero nunca dejó de enfrentar la vida. Wow, es que a veces sí la vida es muy dura y no podemos detenernos, hay que seguir adelante. Hay que seguir luchando, hay que seguir trabajando, hay que seguir haciendo tantas cosas, ¿no? Y esa es una de las grandes lecciones que una mamá puede dar a sus hijos. Bueno, pues así cerramos nuestra pregunta de hoy. Les agradezco sus mensajitos con sus respuestas. Agradezco a las personas que ya no alcanzan a salir al aire, pero como siempre, gracias por participar. Nos vamos con este último bloque musical, porque cuando estemos de regreso, pues ya me voy a estar despidiendo aquí en Amor 95.3, solo música romántica, y también en la aplicación de iHeartRadio. Yo soy Iván Avendaño.

0: Y bueno, pues así es como pues ya estamos llegando al final de este espacio. Ya me voy, ya se nos acabaron estas 4 horas. Yo muy feliz de haber podido estar contigo aquí en Amor 95.3, solo música romántica. Y por supuesto también a quienes me escucharon en internet en la aplicación de iHeartRadio. Gracias por haber estado conmigo. Gracias por comunicarse para saludarme, o también para pedir alguna canción, o también para dejar la respuesta a la pregunta de hoy. Yo siempre se los voy a agradecer el que estén aquí conmigo y que me dejen estar aunque sea un ratito con ustedes. Espero que hasta este momento lleves un gran día y que sigas disfrutando esta tarde-noche que apenas comienza, porque mi compañera Silvia Sandoval se quedará contigo a partir de este momento y hasta las 10 de la noche. Y bueno, yo espero que mañana domingo, mañana 10 de mayo, si tienes la bendición y la fortuna de tener a tu mamá contigo, pues disfrútala, aprovéchala, reúnete con ella, sea cual sea el plan, pero quédate un rato, regálale un rato de tu tiempo a mamá, agradécele, apapáchala y agradécele también a la vida el que la puedas tener contigo. Y ahora, si tú que me escuchas no tienes a tu mamá contigo, es un muy buen momento para recordarla, para tenerla presente y para darnos cuenta que todo eso que tu mamá en algún momento hizo y dio por ti, hoy lo puedes recordar con mucho agradecimiento y mandar muchos besos al cielo. Gracias por haber estado conmigo. Sigan disfrutando su fin de semana y tú y yo, el próximo lunes aquí, nos volveremos a escuchar. Gracias.
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